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1: 6 de la mañana, 30 minutos.
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1: 7 de la mañana, 30 minutos.
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1: Hola, hola, muy buenos días, bienvenidos a un programa más de Caseteo. Hoy miércoles 17 de junio, son las 8 y 11 de la mañana, así que arrancamos ese día con esa mañana de hoy miércoles disfrutando de buena música. Te recuerdo que me puedes escribir al 3230-6174, 3230-6174, si quieres alguna canción en específico para podértela poner aquí en Caseteo. Así que arrancamos desde ya, esto es Stars and Boy de Baltimore.
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0: 8:23 de la mañana, seguimos disfrutando buena música aquí en Caseteo. 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Ahora nos vamos con algo de rock de los 80. Esto es Fight for Your Right de Beastie Boys.
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1: 8 de la mañana, 30 minutos.
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2: Ocho y 38 de la mañana. 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Avanzamos con buena música de esta mañana de miércoles. Los dejo a continuación con Could You Be Love de Bob Marley.
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1: Ocho y 57 de la mañana. 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Ahora seguimos disfrutando de buena música y nos vamos con algo de Bow Wow. Esto es I Want Candy.

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0: 9 y 11 de la mañana. 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Seguimos disfrutando de buena música, ahora nos vamos con algo de rock de los 80 a cargo de Bryan Adams. Esto es Summer of 69.
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0: 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Nosotros seguimos disfrutando de buena música y ahora nos vamos con algo de Billy Ocean. Esto es Love is Forever.
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1: 9:45 de la mañana. 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Ahora escuchamos a Blondie, esto es Atomic.
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1: 9:55 de la mañana. 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Ahora nos vamos con algo de pop de los 80. Esto es Street Dance.
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1: Diecinueve de la mañana. Avanzamos disfrutando la buena música de este miércoles. 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Seguimos disfrutando de buena música, ahora nos vamos con algo de pop de los 80. Esto es She's Strange, de Cameo.

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1: 10 y 13 de la mañana. 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Avanzamos con la mañana de ese miércoles. Ahora vamos a escuchar algo de pop de los 80 a cargo de Chareel. Esto es Saturday Love.
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1: 10 de la mañana, 30 minutos.
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10:32 de la mañana. 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Ahora escuchamos Take On Me de A$AP.

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1: Diez de la mañana con 44 minutos. 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Ahora nos vamos con algo de pop, siempre los 80, esto es Jump to It de Aretha Franklin.
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1: 11 de la mañana en punto. Hemos llegado al final del programa por hoy, como siempre agradeciendo tu fiel sintonía, recordándote que ya en unos minutos se viene el programa de la fiesta más grande del fútbol a nivel mundial, y también invitarte que sigas sintonizando Estéreo Zula 100.1 FM. Te saludo, yo soy Macfield, nos encontramos mañana en punto de las 8 y

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1: Hola, hola, ¿qué tal? Bienvenidos una vez más a Sintonía Mundial. Estoy contentísima, feliz, agradecida con Dios porque es un nuevo día para compartir con ustedes con muchísima información de este Mundial 2026, como siempre en compañía de Alan Caballero, su servidora Tania Rodríguez, y hoy estamos todos felices porque ya vimos que está jugando Cristiano Ronaldo con la selección de Portugal. Si bien es cierto, acaba de recibir el gol del empate antes de que se termine el primer tiempo. Alan, bienvenido, ¿cómo estás?
2: Hola Tania y hola a todos nuestros oyentes y televidentes también a través de las redes sociales, a través del Facebook de Estéreo Zula. Hoy, como dice Tania, Tania viene bien activa, no sé por qué, qué tomó, qué comió, qué bebió.
1: ¿Qué tomé?
2: Ahí está.
1: Un cafecito bien cargado.
2: Y frío. Sí, y bueno, la cosa es que hoy comenzamos el programa compartido, ya prácticamente iniciando la segunda parte del partido, la segunda mitad. Y como bien dice Tania, estamos empatados ahorita. Portugal y República Democrática del Congo, 1-1. Cristiano está jugando, sí está jugando el bicho, así que vamos a ver si revienta ya Portugal. Mundial de sorpresas, Tania.
1: Sí, la verdad que es algo que hemos estado viviendo. Me decía ayer aquí nuestro amigo en producción, Brian, que ha sido un mundial que ha roto bastante las estadísticas o los pronósticos, por llamarlo así. Si bien es cierto, hay algunos partidos que sí han sido lo que se esperaba, otros que no. Lo que se esperaba era que Alemania ganara, que Noruega ganara también, que partidazo el de Erling Haaland, que por cierto, primera vez en el mundial. Y lo otro que estamos viviendo ahorita, espérame, Alan, por favor, no quiero que se me enojen mis Messi lovers.
2: A ver, ¿qué
1: partidazo
2: pasa?
1: Partidazo de ayer de Argentina contra Argelia, el resultado, el hat-trick. Tenemos un segmento preparado solo de los números de Lionel Andrés Messi. Y esto que se está viviendo ahorita de la selección de Portugal, que yo a estas alturas esperaba el doblete de Cristiano Ronaldo, me está rompiendo el corazón, pero está ahí. Está
2: fíjate,
1: ahí.
2: Fíjate, Tania, que vamos, las selecciones africanas y también todas esas afrodescendientes como Curazao, que intentó dar la sorpresa.
1: Senegal,
2: también, que también están teniendo un buen mundial. Y bueno, pues también es otra selección que normalmente uno piensa que no, goleada, que 5-0, que triplete, que doblete de Cristiano. Ayer, bueno, creo que ahí hay una jugada penal. Para los que nos están siguiendo ahorita, no, ¿verdad?
1: Esperemos.
2: Mirala cómo se pone. Solo le dicen penal o jugada a favor de Portugal.
1: No me
2: voy a
1: decir
2: listo.
1: Que penaldo. Mirá que te cuento que el apodo de la selección de Congo es los Leopardos.
2: Ah.
1: Los Leopardos. Están empatando los Leopardos. ¿Y quién fue que anotó el gol del empate? Joanne Wissa, al minuto 45+5.
2: Estos jugadores llegaron con vestimenta.
1: Me encantó.
2: De Leopardo.
1: Yo felicito a la encargada de la imagen de esa selección, porque yo soy full fan del Animal Print.
2: Sí.
1: Y vi la cartera,
2: ajá,
1: sus bolsos,
2: todo, y venían
1: la
2: con
1: decoración de sus trajes.
2: Sus trajes, exactamente.
1: Oíme, qué espectacular que todas las selecciones tengan ese
2: mira,
1: denominador.
2: No les salgan los defensores de los animales ahí y digan que...
1: Recordemos que hay réplicas de telas.
2: No
1: pues,
2: sé,
1: o sea,
2: no lo sé, amiga.
1: No creo no yo que vayan a sacrificar
2: amiga.
1: A un leopardo.
2: No lo sé, amiga, viniendo de esa zona creo que es real esa tela. ¿Cuál tela? ¿Piel?
1: Mira que vi esos comentarios. Y
2: sí,
1: vamos a usted a informarle.
2: Alguien me dijo que parecía el príncipe de Zamunda, todos ellos. ¿Viste esa película?
1: Oh, sí, y también lo de Wakanda también.
2: Ajá.
1: Es cierto que estaba Wakanda, cabal, que no sé qué. Bueno, fíjate que la selección de RD Congo es de la República Democrática del Congo.
2: Así es, es
1: el país
2: oficial.
1: Ubicado en África Central. Su capital es Kinshasa, una de las ciudades más grandes de África. Y ojo, con algo que suele confundir, existe también otro país llamado República del Congo, que son dos países diferentes, RD
2: ¿Ah, sí?
1: Congo, y es mucho más grande que el territorio y población. Y como ya te decía, el apodo de ellos o el sobrenombre son los Leopardos. Yo, la verdad, que el día que sea presidente de la Liga Nacional, ojo a eso, yo voy a solicitar que los equipos tengan ese estilo, ese estampado de piel, ¿me entendés? Ese estampado bonito, pues para, por ejemplo... ¿Por qué no podría existir un equipo que su característica sea que sean los leopardos, pues no existen, los tigres del norte, por decir así, que un equipo de la zona norte.
2: Uy, amiga, me remontaste a mis años donde fui director técnico de un equipo, oí bien, de niños que se llamaban los Tigres del Norte.
1: Imagínate, pues sí. Yo el uniforme es tigreado. Pues.
2: ¿Escuchaste el torneo Cebollitas hace años?
1: Sí, sí, sí.
2: Bueno,
1: claro.
2: Mi equipo en ese torneo, ajá, se llamaba los Tigres del Norte. Mira, qué interesante. Me remontaste. Hace mucho pero tiempo. Fíjate que en ese tiempo no andaba con eso, andaba con máscaras, claro, y todo, pero imagínate que tuvieran un uniforme así.
1: Qué nice. No, yo la verdad que si fuera, como te digo, dirigente o parte de directiva de la Liga Nacional, yo exigiría...
2: Te enamoró el outfit de República,
1: sí,
2: del Congo.
1: Oíme, entonces, pero preparémonos también para recibir los audios. Dios, porque tenemos el día de hoy la rifa de la camisa de la selección de Portugal. Estamos entrando con todo en este primer bloque.
2: Así es.
1: Porque recordemos que usted hoy, si se vuelve el imitador más parecido a Cristiano Ronaldo con su celebración, que es el...
2: ¡Sí! El famoso...
1: ¡Sí!
2: 3, 2, 1...
1: Voy a dar este número, yo ya lo había puesto en nuestras redes sociales, que es el 3230-6174,
2: okay,
1: para que usted participe. No se envíe audios. Ojo, hay que aclarar algo. Mira que ayer me escribieron preguntándome si este número era mi personal. No es mi número personal.
2: Ya,
1: ojo, no voy a empezar a estar mandando mensajes extraños ahí, porque no es mi número. Reitero, el 3230-6174 es el número de la radio. Y ya tenemos gente que quiere participar.
2: Mostrar la camisa. Tenemos una camisa para regalar hoy en Sintonía Mundial por ser el partido de Cristiano Ronaldo.
1: Huele todavía.
2: Oíme, hay gente que tiene ese fetiche vos de que... que quiere la camisa que vos
1: es que tiene
2: la autografía o que,
1: mira,
2: ¿qué te huele a ti? Que mi camisa huele a ti.
1: Mira que nos está escuchando Ricardo Garay. Ricardo, ajá, si usted quiere la camisa de... De Portugal.
2: De hecho, están jugando con esta camisa en, sí, este momento.
1: Uy, mira vos cómo
2: mira, Cristiano, estamos anda buscando
1: viendo
2: el penal.
1: Aquí,
2: anda buscando
1: la
2: el penal. Bueno, nosotros estamos viéndonos por temas de derechos. No lo podemos, claro, poner imágenes ni nada. Pero aquí le vamos a estar comentando cualquier movimiento del marcador de Portugal, República Democrática del Congo. Tania, decías entonces, sí, la dinámica va a ser esa. Hoy todo mundo va a escribir a través del WhatsApp de la radio para que, sí, puedan ganarse una camisa. Más que todo no va a escribir, va a mandarnos audio. Pongan a su niño, a su niña, a la abuelita, a mamá, a papá, todo mundo a hacer el famoso siu de Cristiano. Sí. El mejor... Lo vamos a estar escuchando.
1: Y el,
2: lo
1: que
2: vamos
1: mejor, estar escuchando. El que mejor se... Ay, Dios mío.
2: El que mejor lo haga, perdón. El que mejor lo haga. Parece que estuviéramos reaccionando al partido,
1: mira,
2: muchacha.
1: Mira que sí, pero nos vamos a una pausa, Alan, y ustedes que nos están escuchando y viendo a través de nuestras redes sociales. Ya volvemos con más sorpresa e información.
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3: Gracias por continuar con nosotros en Sintonía Mundial. Yo sé que usted está pero pendiente y está loco con estos números del argentino Lionel Messi, y es por eso que les vamos a recordar a ustedes para que estén al tanto. Así que tome su pluma y su papel para contarles nuevamente quiénes son esos goleadores históricos en las Copas del Mundo. Y es que Lionel Andrés Messi ya alcanzó a Miroslav Klose con 16 goles. Estos dos ya tienen igual en cuanto a goleadoraje. En ese sentido, Messi ya lo alcanzó. También Ronaldo Nazario con 15 goles. Jude Müller con 14 goles. En el caso de Jude Bellingham con 13 goles, Pelé con Brasil con 12 goles, Mbappé con 14 goles, Sander Coxic de Hungría con 11 goles, Jürgen Klinsmann con 11 goles y Gabriel Batistuta con 10 goles. Los goleadores históricos que tienen en los mundiales, y ahora tomamos en cuenta ese Mundial 2026, Alan, que ya Messi está rompiendo récord nuevamente.
4: Definitivamente ya alcanzó la cifra de los 16 goles en un solo partido. Venía con un dato de 13 goles en los últimos 6 mundiales, así que qué bien, enhorabuena por el argentino, que también ayer fue una jornada espectacular. Sí. Se esperaban goles del noruego Haaland, claro. Ahí está su doblete, se esperaban goles de Mbappé, doblete. Hubo un momento que Mbappé estuvo arriba de Messi antes de su triplete, sí. Fue algo increíble la jornada de ayer, y como bien lo mencionás, estos son los datos de los goleadores históricos. Es cierto, si no se ponen pilas, bien, y Mbappé le quita ese número uno. ¿Por qué? No es que sea anti-Messi ni nada, sino que Mbappé es más joven y le pueden, claro, quedar fácilmente dos mundiales más.
3: Le pueden quedar al francés. Y hablando de esos partidos, Alan, sí, vamos a dar rapidito ese resumen en resultados de lo que sucedió ayer. Ayer Francia le ganó a Senegal 3-1. Pensé por un momento que Senegal le podía empatar. Me llamó mucho la atención el rostro de desesperación de la selección de Senegal para lograr ese empate, que no lo lograron. Irak perdió 4-1 contra Noruega, Argentina con el 3-0 ante Argelia, y Austria, Jordania 3-1. El último partido del día de ayer, que estábamos ahí ya con sueñito viendo ese partido. La verdad que interesante. Ayer los resultados yo creo que sí se cumplieron en base a las expectativas de los fanáticos.
4: Más que todo también en base al favoritismo, ¿cierto?
3: También, sí.
4: Ahí, el resultado de Francia le costó, porque fue en los últimos minutos que empecé, se destapó todo, fue como del minuto 70 por allá. El partido de Noruega, que realmente pues me gustó la oposición que le hizo Irak. El partido, lógicamente, de Argentina, bueno, si te fijas, comenzaron dos goles anulándose, tanto para
3: Argentina como para Argelia.
4: Sí. Así que yo pensé también que iba a haber, y no es mal equipo, ojo, Argelia no es mal equipo, es un equipo que juega muy bien. Por momentos puso, como dice aquel, puso en duda a la selección argentina, y obviamente cerrando con ese partido de Austria, que ganó 3-1, que también fue un dominio bastante, sí, bastante, bastante fuerte de la selección de Austria sobre Jordania.
3: Alan, estamos viendo el minuto 61 del partido Portugal con Congo, 1-1.

0: comparando la de España, que jugó con Cabo Verde. Prácticamente se está dando lo mismo, la misma sorpresa de una selección que es la 45 en el ranking FIFA contra la número 5, que es Portugal. Sí. O sea que el ranking aquí realmente es en el verde césped, como dicen, es en la cancha donde se demuestran las capacidades, no en un ranking, porque si fuera por el ranking hay una diferencia bastante, bastante marcada.
1: Mira, interesante, y sobre todo, Alan, porque las expectativas de las que se tienen con una selección como la de Portugal, ojo, hablando en comparación a esa selección de España contra Cabo Verde, un partido que finalizó 0-0, no hubo goles. Al menos aquí ya se gritaron dos goles, ya se celebraron dos goles, en un escenario que vemos también una buena asistencia de independientemente de aquella nacionalidad, pero hoy son portugueses. Porque dicen, hoy me olvido, miro un video, hoy me olvido de que soy hondureña. Hoy soy portugués.
0: Sí, igualmente ayer muchos se olvidaron de cualquier nacionalidad y andaban apoyando a la selección argentina. Y bueno, pues igual, estamos viendo un partido que Portugal por todos lados está abriendo la cancha, mandando balones filtrados, pero tienen un buen cerrojo los amigos de el Congo.
1: Mira qué interesante, porque esta selección de Congo es una de las que no llega, o no llegaba, mejor dicho, como favorita.
0: Ya para nada.
1: No llegaba como favorita. Bueno, la verdad que estamos viendo un resultado 1-1, podríamos llamar que para ellos es
0: un gran resultado.
1: Un gran resultado, como decimos en el fútbol aquí en Honduras también, es ganancia para ellos, claro, estar empatando a una de las selecciones que, ojo, una de las grandes favoritas, y no solamente favorita porque hagan un trabajo pues promedio en un mundial, tratándose de que Portugal no, pues necesita una Copa del Mundo.
0: Contra el actual campeón de Europa están jugando.
1: Y bueno, pero hablando de que ellos son favoritos para ganar un mundial y ver un papel como este, la verdad que me deja mucho que desear, a menos que aparezcan más goles.
0: Volvemos a hablar de los niveles futbolísticos, ya en la cancha es otra cosa, porque en este momento pues Portugal estamos hablando de que en los pronósticos y en las teorías está para llegar a una final contra Holanda o Países Bajos, como le dicen ahora. Sí. Así que están lejísimos, lejísimos ahorita, según lo que estamos viendo, el nivel para que superen esa expectativa de llegar a la final. Pero bueno, vaya, es el primer partido, tal vez están jugando a un nivel más o menos regular. Pero ahí estamos viendo 1, 2, 3, 4, hay 7 defendiendo, 7 azules.
1: Eso te iba a decir, acabas de tocar un punto muy importante. ¿Ya te imaginas la señora lectura que tuvo que haber hecho el técnico de la selección de Congo para cubrir tanto esas líneas de la selección de Portugal? Ya decías cuánto hay cubriendo en la zona de peligro. ¿Cuánta defensa hay? Prácticamente todo el equipo ahí metido, solo falta el bus.
0: Todo atrás, todo el bus, dicen.
1: Pero es un partido que se sale a buscar de esa manera, Alan, un partido que para de lo que se trata, para la magnitud. De hecho, si no me equivoco, si estoy equivocada, corregime.
0: A ver.
1: Es la primera vez que se ven las caras estas dos selecciones. Es primera vez que creo Portugal que sí se enfrenta con RD Congo.
0: Hay muchos enfrentamientos, sí. De hecho, ese buen dato que acabas de dar, hay muchos enfrentamientos en este mundial que por primera vez en la historia ambos, o sea, dos países, se enfrentan, no solo en Copas del Mundo, sino en todas las historias del fútbol, en toda la historia del fútbol, ¿cierto?
1: Pero escucha este dato.
0: A ver, tirame.
1: Vaya dato.
0: A ver.
1: Es el regreso de Congo a una Copa del Mundo después de 52 años. Su única participación anterior fue en 1974, cuando competía como Zaire.
0: Ah, mira, o sea, fíjate que hay selecciones que, es cierto, toman nuevos nombres. Sí. Porque
1: ni vos ni yo existíamos, o ya existíamos.
0: Zaire. ¿En qué año?
1: En 1974. No estabas todavía.
0: Mira,
1: estaba cerquita. No.
0: Bueno, 74, 10 años, sí. Estaba en proyecto, tal vez.
1: Estaba en proyecto. No, interesante eso, porque estamos hablando de selecciones que llegan denominadas débiles, entre comillas. Yo creo que viendo el rendimiento y el físico de estos jugadores, valga la aclaración también para la selección de Portugal,
0: ajá,
1: yo creo que está valiendo mucho esto.
0: Ahí te va otro dato, fíjate.
1: Y vaya dato.
0: Es súper dato.
1: A ver.
0: Fíjate también que te diste cuenta de la selección de Túnez, hablando de selecciones africanas.
1: Ajá.
0: La selección de Túnez quedó sin técnico, ¿cierto? En el primer partido, porque perdió, si no me equivoco, contra Países Bajos. No, fue contra Japón. Japón, fue contra Suecia, perdón, aquí corrigo. No sé cómo estamos de tiempo, ya nos vamos a la pausa.
1: Pero,

0: Sí, ya. Después venimos con más datos.
1: Vaya, ver, porque te lo dejo ahí saltando acerca de la selección de Túnez, porque te traigo la sorpresa de quién va a ser el técnico que tomó el lugar del despedido. Venga.
0: Ya volvemos a Sintonía Mundial.
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0: Con Sintonía Mundial, yo les quiero llamar la atención realmente a todos los amigos que nos van escuchando.
1: Son penosos.
0: No, yo quiero tener más mensajes de el sí. Y también vamos a tener una ronda de preguntas para que se ganen la camisa de Portugal, que yo ya utilicé, creo que el lunes la utilicé. Tiene todavía mi aroma, así va a irse con mi aroma. Si quiere nuestro autógrafo, tanto de Alan como su servidora y o de todo el staff de Sintonía Mundial, para que usted se la lleve de recuerdo. Pero
1: si no, ya la que regalamos tienen... hasta el viernes, si no hay mucha participación, la regalamos
0: sí,
1: hasta el viernes.
0: Sí, también, yo ya veo que tienen pena. Solamente tienen que mandar su mejor sí. Fíjate que el truco está en no gritar tanto. Uh-huh. Sí. Bueno, pero Cristiano lo hace más fuerte, claro. Sí, aquí dice que...
1: Para vosotros, afición.
0: que por cierto es Cristiano Ronaldo. Ronaldo. Según él, ¿verdad? Según la pronunciación. Y me ibas a dar a usted que está escuchándonos, le encanta informarse sobre mundiales con nosotros, me ibas a dar un dato sobre historia en cuanto a la selección de Túnez. Bueno,
1: sí,
0: a la actualidad.
1: La actualidad, correcto. Sí. Es que su técnico, al ser despedido, perdió solo un partido y adiós, va, chao. En la primera, algo loco en la Copa del Mundo. Resulta que ahora el técnico es Regnag, aquel técnico que regañó e hizo historia con la selección de Arabia Saudita en el Mundial de Qatar 2022. Ese mismo ya está poniéndolos, como quien dice Tania, sí, pilas. Pilas para el siguiente partido. Y eso quiero ver yo cómo se levantan esos tunecinos. Hablando de que hay mejor preparación en el continente africano para enfrentar esta Copa del Mundo, Tania.
0: Mira que se vienen ya actualizándoles un poco del encuentro y avanzan.
1: ¿Crees que sale Ronaldo?
0: 31 minutos, yo creería...
1: Vaca sagrada, no lo tocan.
0: Fíjate que yo creería que Cristiano Ronaldo va a salir aproximadamente a los 80 minutos. Quieren todavía...
1: Debate.
0: Quieren alucinar un poco más.
1: Debate. Vale, peleemos, aquí mi amiga peleemos, Tania peleemos. Dice que Cristiano...
0: Tengo ganas de pelear hoy, ajá.
1: No, peleemos pues. Debatamos, mejor dicho. A ver, para mí, en esa última jugada, para todos los oyentes que obviamente no están viendo el partido, hubo una jugada que Cristiano ya no.
0: Sí, mira.
1: O sea, como que el fútbol, el rendimiento, vamos a decirlo, aunque físicamente, corporalmente es una máquina, pero parece que el talento va Jaime Armando.
0: O sea que ahí no aplica el refrán que dice, el gallo viejo con el ala mata.
1: Puede ser que sí. ¿También? Yo no descarto. Solo lo que único que este humilde servidor piensa es que Cristiano ha bajado su nivel considerablemente.
0: Bueno, es que recordemos que es un jugador de 41 años de edad. Sí, es cierto, una condición física monumental, ya la llamaría yo, y también muy saludable. El bicho pues hace ejercicios, yo creo que 24/7, almuerza, va a entrenar, cena, va a entrenar según declaraciones de amistades que han pues estado junto con él, que por cierto, si te das cuenta, Cristiano Ronaldo no es de mucha parranda, de muchos amigos, muchas reuniones.
1: No, bien disciplinado.
0: Él lo dijo en una entrevista, no
1: que,
0: soy
1: que
0: mucho
1: nos da la receta de cómo ser Ronaldo y muchos no la lograrían, dice.
0: Exacto, no, es que me imagino la cantidad de reglas y sí. De la disciplina que tiene. Y destacar eso, ¿no? Y lo hablábamos detrás y me gustaría escuchar.
1: ¿Pero cuál es tu punto al final?
0: Mira,
1: llegar a decir que Ronaldo tiene todavía para este mundial.
0: Yo creo que hay
1: o
0: que
1: se hubiera retirado.
0: Hay que ser realistas, de repente no es un jugador a esas alturas por lo que estamos viendo. Vemos que la misma selección de Portugal está jugando para él. Date cuenta cómo llegan al lugar más cercano de la portería, a la zona de peligro, por decirlo así. Solo mira cómo espera Cristiano Ronaldo y mira cuánto lo están protegiendo.
1: Ahí está, mira solo va a definir. ¿Ve?
0: Hay 5 jugadores que estaban alrededor de Cristiano Ronaldo de la selección de Congo para no dejarlo pasar. Sí. Entonces, en ese sentido, tal vez no sea la persona indicada o el momento indicado para venir y decir, no, es que Cristiano ya se tiene que retirar. Ahora, también hay que aceptar la condición. Él se está esforzando bastante por decir, tengo 41 años y todavía estoy en el terreno de juego. Yo creo que técnica tiene.
1: Las condiciones las tiene, pero igual las comparaciones son odiosas. Pero Messi tiene un talento descomunal.
0: Sí,
1: por encima, no, es que yo sé que vas a decir que Messi no es mejor que Ronaldo,
0: pero... Vos me
1: decías
0: que Cristiano Ronaldo no se retiraba por... ¿Qué? ¿Por qué Cristiano Ronaldo no se ha retirado? Vos dijiste hace poco.
1: ¿Recordamos?
0: Que porque Messi todavía está en el terreno de juego.
1: Por mantener esa rivalidad de ver quién es. Es muy probable también. Vos me decías que Messi no. O sí, que no necesita la comparación
0: de hecho, con Cristiano. Yo creo que tanto los dos, tanto Messi como Cristiano Ronaldo, han cumplido sus sueños, han llenado las expectativas, han roto sus propios récords. ¿Te acordás cuando estaba en la Liga Española? Hacía algo Messi y luego estaba Cristiano. Hacía algo Cristiano
1: sí.
0: Y luego, pues por decirlo así,
1: lo
0: trataba.
1: La vida, cada semana, cada fin de semana. ¿Sabes quién es? A mi opinión, va, no sé si estarás de acuerdo. Creo que una vez lo mencionaste en ese programa, pero el que se le acerca a estos dos monstruos en esta temporada, en estos 20 años, como que es Zlatan, fíjate. Zlatan tiene como ese respeto.
0: Sí.
1: Aparte, el único que puedes decir, más o menos se le acercó a estos dos monstruos de la historia. Y ahora Mbappé, claro. Pero bueno, son cosas que hay que disfrutarlos. Yo creo que este va a ser, hoy sí, su último baile.
0: Sí,
1: hablando de campeonatos
0: que
1: mundiales.
0: Exactamente, sí. Estamos viendo ahí imágenes donde Cristiano Ronaldo solamente está a la espera de un buen balón, de un buen disparo, de un buen centro. Y bueno, para actualizarlos, ustedes se preguntarán, ya habíamos dado datos de la selección de RD Congo, es un equipo africano con jugadores de mucha potencia física y varios futbolistas congoleños juegan en ligas europeas.
1: Ese es un
0: dato a destacar, así como, vaya, por ejemplo, la selección de Estados Unidos, que tiene bastantes jugadores en ligas europeas y vino y le ganó a Paraguay con tremendo partidazo, con una buena condición, con un gran papel, con mucha potencia, con mucha velocidad. Yo creo que hoy el fútbol ha cambiado, Alan, ha cambiado muchísimo y ahora queremos ver un fútbol más práctico. Yo creo que se espera ver eso, ¿no? No es tanto la técnica, lo que se quiere ver es el resultado. Ayer, por cierto, mientras miraba ese partido de Francia-Senegal, yo miraba más cerca a Senegal anotar. De hecho, miraba que lo podría empatar, pero eran situaciones, como decimos en el fútbol, circunstanciales que hizo que estuviera en el momento indicado y en el lugar indicado Mbappé, tras esos grandes centros.
1: ¿Pensás que un resultado mentiroso ese de ayer?
0: No, la verdad que...
1: Porque dijiste que en algún momento sentías que empataban y quedó 3-1, entonces para mí eso fue mentiroso.
0: Es como cuando vemos a un equipo que es el que más tiene dominio de balón y más llegadas.
1: Ajá.
0: De hecho, el primer tiempo termina con las estadísticas parejas en cuanto
1: Senegal,
0: a
1: posición de balón.
0: En posición de balón, los pases y todo eso. Entonces, vimos que al final a veces esos números no cuentan, por decirlo así, porque hay jugadores como Mbappé que están en el momento, porque disparos cruzados, espectaculares asistencias, Y ahí estaba él solamente para hacer ese toquecito. Entonces, lo que te quiero decir es que a veces un equipo se está matando. Es como, voy a compararlo así, una pelea de un boxeador, en un ring de boxeo. Vemos que siempre hay uno que empieza con todo el potencial, sí, pero termina ganando el que menos pegó al inicio,
1: pero el más
0: porque
1: certero
0: lo noquea. ¿Me entiendes? Entonces, es el más certero. Es así una comparación. Es una comparación.
1: Mbappé la tuvo.
0: Sí, Mbappé fue el boxeador que se dejó calmar al inicio, que pegó menos, por decirlo de esa manera, y mira cómo terminó el partido con un resultado favorecedor para una selección que es la actual subcampeona del mundo. Recordemos que fue subcampeona ante la selección de Argentina en el Mundial pasado.
1: Bueno, ya que estamos hablando del grupo K, estamos pendientes también de la jornada del día de hoy, porque cierra el grupo K con el partido entre las selecciones de Uzbekistán y Colombia. Estoy viendo las tablas de posiciones que ya prácticamente ya solo nos queda mañana comienza, sí, la segunda ronda de todos estos partidos. Hoy debutan todos y cerramos la jornada, Tania, con el grupo L.
0: Ey, pero fíjate que estamos dejando pasar un partido que hoy los hondureños vamos a estar pendientes, especialmente los maratones.
1: Gana no, por eso Panamá. Te digo, para que veamos el grupo L. Para
0: a las 5 de la tarde juega este encuentro, que por cierto es un partido que uno de los que pareciera más parejo. Gana tiene más historia mundialista en este caso, y jugadores reconocidos como Iñaki Williams. Entonces yo creo que es un partido que tiene figuras por ambos lados, y yo creo que lo más cercano que podríamos estar a celebrar un mundial es por apoyar a nuestros amigos canaleros. Yo creo que suena un tanto pues soñador decir, bueno, está la selección de Panamá para apoyarlos, estamos pendientes por la participación, o si es tomado en cuenta, no, César Zamudio, el portero, así como estamos pendientes de lo que haga el árbitro Said Martínez, que está también, está siendo parte para este Mundial 2026.
1: Ok, ya que Tania está hablando de Panamá, les recuerdo el grupo L, como les decía, está conformado por las selecciones de Croacia, Ghana, Inglaterra y Panamá, y como les digo, van a estar debutando esta tarde-noche allá en Estados Unidos, donde se está desarrollando la Copa del Mundo. Y bueno, pues aquí los favoritos son Inglaterra y Croacia, sí, que hoy juegan a segundo turno, a segunda hora, en un partido donde se abre la actividad del grupo L. Y en la noche se cierra la actividad del grupo K, que se cierra con Colombia-Uzbekistán.
0: 8 de la noche.
1: Hoy tenemos 3 partidos más, Tania, todavía.
0: Espectacular para disfrutar de este Mundial de la FIFA 2026. Nos vamos a una pausa, ya venimos, porque tenemos que obsequiar esta camisa de Portugal en base a las preguntas que vamos a tener. Ya volvemos.
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5: Bueno, ya regresamos a Sintonía Mundial y estábamos viendo todavía ese empate entre la selección de Portugal con RD Congo. Todavía 1-1 y van ya 83 minutos.
6: Eso iba a decirte, sí. Que estamos viendo prácticamente los últimos minutos, aunque ahora los partidos duran 100 minutos, Tania.
5: Sí, no, primero que todo, aquí le llamamos cooling break, ahí es la pausa de hidratación.
6: Sí.
5: O para refrescarse, porque, bueno, los jugadores...
6: Solo ahí son 6 minutos, 3 minutos del primer tiempo, 3 minutos del segundo tiempo.
5: Y los cambios que,
6: más los cambios, correcto.
5: Que se supone que deben de ser más rápidos respecto al tema de las nuevas disposiciones que hablábamos, uh-huh, ¿no?, anteriormente. Y que les recordábamos que cuáles eran las nuevas disposiciones para ese Mundial 2026, que uno de ellos era solamente son 10 segundos por cambio, el jugador que sale y recibe asistencia médica tiene un minuto para regresar. Pero bueno, sabemos que en este Mundial hay muchas curiosidades. El otro día hablábamos quién era el jugador más alto, cuál era el jugador más bajo. El más bajo es de 1.60, que son jugadores de Panamá, por cierto.
6: Ajá.
5: Yo, pues me imagino yo por ahí jugador de mi estatura, porque ando por ese mismo tamaño, Alan.
6: No, pero son jugadores que tienen las habilidades y las aptitudes para jugar. Así que, bueno, 84 minutos ya de este partido. ¿Será que nuestra afición por ahí está pendiente, muy pendiente de Cristiano? Recordemos que los dos goles se realizaron en el minuto 6 y en el 45+5. O sea, ya en la super postrimería del primer tiempo se metió el empate de...
5: No, no puede ser.
6: República
5: la
6: del
5: verdad,
6: Congo.
5: Me voy a sentir como el español que dijo que era imposible que Congo le empatara y se fuera empatado este partido. Yo no creo, no veo este partido.
6: Prácticamente como... hoy el programa ha sido reaccionar a este partido. Todos los Cristiano Lovers por aquí, representados por mi compañera Tania Rodríguez, pueden estar tranquilos porque ella está haciendo el programa, pero a la vez está socando.
5: Estoy
6: por
5: socando,
6: su Cristiano Ronaldo.
5: Vamos a ver, aquí hay, vamos a ver qué tanto están pendientes ahorita de nuestras redes sociales, o mejor dicho, de nuestro número, si nos estás escuchando. Yo sé que hay muchos, pero muchos seguidores que van en su carro manejando. Porque
6: sí, yo sé que nos están escuchando.
5: A su hora de almuerzo, vamos a estar obsequiando la camisa de Portugal y también otras camisas, se viene la de Argentina, Alan, pero tiene que estar usted atento a nuestras preguntas. Solo vamos a hacer un ensayo, Alan.
6: Sí, contanos.
5: ¿En qué año debutó Cristiano Ronaldo con la selección de Portugal? Te voy a dar tres opciones, 2002, 2003 y 2005.
6: Bueno, así que contesten esa pregunta y van a participar por premios. La de camisa pues la vamos a tener para más adelante, pero igual guardamos el mensaje, guardamos la participación y repetimos la pregunta. ¿Y las opciones?
5: ¿En qué año debutó Cristiano Ronaldo con la selección de Portugal? Opción A, 2002, opción B, 2003 y opción C, 2005. Si ustedes, Bicho Lovers, saben qué año fue el que debutó Cristiano Ronaldo con la selección de
6: con
5: Portugal.
6: Con la selección,
5: sí,
6: en Lusa.
5: Así es. Y otra de las, recordarles también cuál fue el inicio de Cristiano Ronaldo después del Sporting de Portugal, que fue con los Red Devils. Con los Diablos Rojos. La verdad que desde entonces Es que
6: no. Después del Sporting.
5: Sí,
6: ah,
5: sí, okay, sí,
6: okay, sí, sí,
5: porque es para recordarles un poco de lo que ha hecho Cristiano Ronaldo.
6: Su recorrido.
5: Yo sé que usted está atento ahorita porque solamente faltan 5 minutos para que finalice este partido de Portugal con RD Congo, que está 1-1. Ya me imagino la cantidad de memes que van a salir.
6: Mira,
5: por Cristiano Ronaldo, que hoy no celebró el...
6: Hablando un poquito de datos y de estadísticas del partido que estamos prácticamente reaccionando al mismo, que nos está dejando una gran posición de balón, 77 contra 23. O sea, estamos hablando que están aguantando.
5: Sí.
6: Se aguantaron prácticamente 45 minutos los congoleños. ¿Congoleños era, verdad?
5: Sí, congoleños.
6: Estamos ya a 4 minutos más lo que adicione el árbitro para que puedan seguir, para que puedan conseguir ese punto de oro, porque en posición del balón, 7 o 8 prácticamente a 2. Estamos hablando de 77% contra 23% de Congo. Es un partido malo, fíjate.
5: Sí.
6: Porque estoy viendo las puntuaciones de los jugadores y solo Vitinha es el único que alcanza una puntuación de 7.3. Es el que más ha corrido y el que menos... ¿Adivina?
5: No me digas.
6: Sí.
5: No me digas.
6: Sí.
5: No es necesario que
6: sí.
5: me lo digas. No, tranquilo.
6: 6.4 te voy a decir. No, ¿te puedes imaginar que baja la calificación?
5: No me lo digas. Mira.
6: De tu crack.
5: No, yo ya ahorita estoy dolida,
6: por eso mismo, pero como te digo, aparece en la última jugada de ese partido metiendo un gol y ya.
5: Sí, mira, voy a recordar el número para que ver si usted está en misa, si está atento a la clase, 3230-6174. ¿En qué año fue que Cristiano Ronaldo debutó con la selección de Portugal? Es un ensayo que estamos haciendo y me acaba de salir aquí un perrito que le hace como Cristiano Ronaldo, fíjate, no lo puedo... Qué chistoso. Mira, están bien involucradas las mascotas, ¿viste el pato con la camisita de México, con chancletitas y todo? El pato mundialista, ¿no?
6: Ah, sí.
5: Qué lindo.
6: Oíme,
5: yo creo que fue lo más tierno que he visto en este mundial.
6: Ahí se quedaron ya las 3 mascotas que tiene este mundial.
5: Sí.
6: Con ese pato mundialista mexicano, ¿verdad?
5: Es pato mexicano.
6: Porque
5: pato
6: lo vi con camisa de la selección mexicana.
5: Sí. Pero bueno, para ir finalizando, vamos a dar nuestros breves comentarios. Alan.
6: Vamos a hablar de la jornada. ¿Con qué vamos a tener la próxima jornada,
5: perfecto,
6: Tania? Como les decimos, ya mañana comienza ya el segundo turno de las selecciones. Recordemos que el Mundial inició con el Grupo A. Estamos hablando de las selecciones de México, Corea del Sur, República Checa y... Vamos a ver, espérame, se me fue la otra, qué barbaridad.
5: Sí.
6: Y lógicamente, pues, la selección de... Dios santo, aquí lo tengo, de Corea.
5: Corea okay. del Sur.
6: Corea del Sur, correcto.
5: Sí, la verdad que como han sido bastantes partidos, ¿sale? Cómo comenzó este Mundial, recordemos que México ganó contra Sudáfrica 2-0, para recordarle a usted, Corea del Sur ante República Checa 2-1, Canadá empató 1-1 contra Bosnia, otro de los partidos que fue empate, que es parte de esos empates que se han registrado en este Mundial, Estados Unidos que le ganó a Paraguay 4-1, el partido donde estuvo el matemático Saíd Martínez, pues... como árbitro central, Qatar-Suiza, que fue el sábado 1-1, el partido que hasta el momento, después del 0-0 de España, el partido que también me ha dado, me quedó a deber, es el de Brasil-Marruecos, que quedó 1-1, Haití-Escocia, que quedó 0-1, ese por el grupo C, el grupo de Australia-Turquía, 2-0, partido que también era favorecedor para los australianos, y bueno, ni hablar de Alemania Curazao con ese 7-1, Alan.
6: Definitivamente. Así que ya lo sabe, mañana inicia nuevamente el grupo, las actividades en el grupo A. La selección de México juega contra la de Corea del Sur y República Checa o Chequia. ¿Por qué le dicen Chequia ahora?
5: Yo creo que es una abreviación, pero ¿sí? Esos son datos de estudio.
6: Será tema de inglés o algo así, ¿no?
5: Así como en el caso de la selección de Holanda, que es Países Bajos,
6: Netherlands,
5: sí,
6: okay.
5: Exactamente.
6: Y como les digo, República Checa contra Sudáfrica. Mañana puede haber ya el primer clasificado a la siguiente ronda.
5: Mira que me llama la atención algo. Yo pensé que al minuto 80 aprox iban a sacar a Cristiano Ronaldo y continúa en el terreno de juego ya minuto...
6: Está aguantando.
5: Ya estamos en los
6: 90. Se les ha metido el espíritu de Cabo Verde a los amigos de la selección del Congo. ¿Por qué? Porque están aguantando.
5: El espíritu de Bocinha.
6: Mira que ese portero también ha atajado un par de buenas acciones ahí. Estaba viendo que están tirando al marco.
5: 5 minutos agregaron.
6: 5 más. Bueno, a nosotros no nos queda mucho tiempo.
5: Nos vamos tiempo. Prácticamente cuando finalice este partido, nos vamos también para que usted quede completamente informado con este resultado de la selección de Portugal. Congo que está empatando 1-1 y estamos esperando una mejor reacción de los lusos que visten hoy de ese rojo vino. ¿Es un rojo pasión?
6: Rojo vino, ¿verdad?
5: Entonces, recordarles también que pueden participar. Vamos a estar obsequiando estas preciosas camisas. Pero hablando siempre de las curiosidades, Alan, del Mundial, una de las situaciones que más me ha llamado la atención es que habrán 22 jugadores. Hay 22 jugadores en este Mundial que ya han sido campeones del mundo antes. Vamos a sacar una lista. Hay 22 jugadores en el Mundial. Me imagino que están relacionados pues con otras selecciones que vamos a ampliar más adelante.
6: Ok, perfecto, entendido. Así que usted puede tomar muchos datos de nosotros que aquí le vamos a estar informando. Tania, llegamos ya 1:21 del complemento. Señoras y señores, a los que siguen a la República de Portugal, a la República del Congo.
5: RD Congo.
6: ¿Por qué le decís RD Congo?
5: Porque así está.
6: República Democrática. Perfecto.
5: Sí, República Democrática.
6: Perfecto, perfecto.
5: De hecho, así está en el marcador.
6: República.
5: Me acostumbré. Ajá. Así como
6: RD, se... RD Congo.
5: RD Congo es una selección, como ya lo hablábamos, los leopardos que están aguantando a una selección como la de Portugal, que obviamente era, pues, denominada, estaba asegurado el triunfo, según los fanáticos, y que se esperaba incluso. Estaba como siendo obligado Cristiano Ronaldo a simular un hat-trick.
6: Y bueno, como cada cierre de programa, amiga Tania, lindos oyentes, tenemos el pronóstico, ¿te parece?
5: ¿Del pronóstico de este partido?
6: No, obviamente
5: ya está, sino que
6: el pronóstico de los partidos.
4: ¿Cómo están las apuestas de cada partido? El pronóstico es presentado por...
6: ¿O quién gana?
5: Creo que Inglaterra va a ganar este partido.
6: ¿Inglaterra? ¿Con goles? ¿Sin goles? No, ¿muchos goles?
5: ¿Con goles?
6: ¿Pocos goles?
5: Sí.
6: Obviamente, si gana, tiene que ir con
5: sí,
6: goles.
5: Sí, si gana con goles, no va a ser con un empate. Ajá. No veo un empate en Inglaterra-Croacia.
6: ¿Empate?
5: Ahora, con la selección de Panamá, sí veo un empate con ganas.
6: No, yo veo una gran goleada.
5: ¿Crees? No, sí. No subestimes a los canaleros.
6: Vaya, pues, está bien.
5: Tiene también buena condición física. La verdad que tiene un mejor orden táctico para ellos. Sí. Y bien es cierto.
6: Ya tienen experiencia en mundiales. Sí, celebraron un gol como si fuera una locura contra Inglaterra,
5: pues
6: el mundial.
5: Sí, es lo que hay.
6: Es lo que hay, pues hay que celebrarlo. Hay que participar y hacerlo bien. Y a ver qué otro partido gana. Ya hablamos de gana, claro. Panamá, Inglaterra. El que viene también, y que me queda uno pendiente, obviamente es el del grupo... Ah, el de Colombia-Uzbekistán. ¿Quién gana?
5: Sí, Colombia.
6: Colombia.
5: Puede ser, no
6: toda
5: sé.
6: La vida,
5: es
6: toda la vida, me quedo con Colombia.
5: Te ves con el equipo...
6: Mojate. ¿Quién gana hoy?
5: Colombia, pues, o sea, vaya. Pero tengo que analizar bien, tengo que ver bien ese partido también, previamente.
6: Es un pronóstico, a ver, sí, antes de algo.
5: A veces, mira, cuando dije que iban a empatar todos... O sea,
6: sucedió.
5: Pero bueno, ya estamos en el minuto 3:46 adicional.
6: Vamos a ver. No nos podemos ir del programa sin ver ese último gol. Sí, mira, ahí está la camisa, mira qué linda. Igualita, nada de diferente. Le miro, usted se la puede ganar participando aquí.
5: Tiro
6: en
5: de esquina
6: el
5: para la selección de Portugal, ahí atento para
6: el portero latino. Mira, se quedó ahí.
5: Oíme, ese portero hoy va a salir ovacionado, por decirlo así, el portero que se llama... No me vas a creer cómo se llama el portero de Congo.
6: ¿Viste que Tim Payne va para un equipo sudamericano?
5: ¿Sí sabes cómo se llama el portero de Congo? ¿No? La selección de Red Congo.
6: ¿Cómo se llama?
5: Lionel Mpasi.
6: Ah, mira.
5: Qué casualidad que se llame Lionel, precisamente. Este portero de 31 años que nació en 1974.
6: Míralo, no lo paran. Sí. Qué tremendo. Todos nuestros oyentes les estamos dando las últimas incidencias, los últimos 30 segundos del tiempo, ya nos tenemos que ir, pero vamos a terminar este partido con ustedes.
5: 20 segundos.
6: Sí, vamos a terminar este partido con ustedes, sí. Y dándole gracias obviamente por su atención. Sigan las redes sociales de Estéreo Zula 100.1 FM, sígalo en Facebook, en Instagram, ahí se van a estar dando cuenta de todo lo que pasa aquí en cabina, de las personas que vienen a reclamar sus premios, porque es verdad, aquí los entregamos, y de todo lo que tiene Estéreo Zula. Cuando, señoras y señores, finaliza el partido, Tania, 1-1, la sorpresa también en esta jornada, las selecciones africanas están On fire, papá.
5: Mira el rostro de todos los presentes.
6: De Roberto Martínez, el técnico partido, de Portugal.
5: La banca técnica, mira la cara de Cristiano
6: Ronaldo.
5: Ay, Dios
6: mío, Ronaldo, la cara de Ronaldo es un poema. Tania,
5: gracias,
6: nos vamos.
5: Alan, qué amable por estar tanto hoy en contra.
6: Un placer haber venido aquí a hacer programa contigo el día de hoy. A todos nuestros oyentes, muchísimas gracias. Nos escuchamos mañana, Tania.
5: Sí, para finalizar, ¿sabes quién es el nuevo fichaje del Real Madrid? Que precisamente estaba viéndolo. Bernardo Silva es el nuevo jugador de... el equipo merengue.
6: Está tirando manotadas de ahogado Florentino, pero bueno, adiós.
5: Hasta mañana, amigo.

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1: 2:30 PM.
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1: 3 de la tarde, 30 minutos.
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1: 5 de la tarde, 30 minutos.
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